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0: 9 de la noche y 15 minutos, grandes recuerdos, buenos clásicos para acompañarnos en Blue 100.7. Whitesnake, Here I Go Again.
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Blue en la noche y Do You Remember, el gran clásico de Phil Collins. River finalmente empató 1-1 ante Sarmiento por el partido pendiente de la fecha 11 del torneo Clausura. El millonario empezó abajo en el trámite por el gol de Contreras y luego igualó en la segunda parte con el gol de Gonzalo Montiel. Final 1-1. Nosotros seguimos acompañándote con buenas canciones. Aquí Tom Petty and the Heartbreakers. Free Fallin'.

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Blue en la noche, acompañándote con buenas canciones de todos los tiempos. 20 minutos faltan ahora para la hora 22 y nosotros con este gran recuerdo de los años 70, Player, la agrupación con su gran éxito Baby Come Back. Y otro clásico, aquí con los irlandeses, U2, Stay Far Away So Close, Blue 100.7.

Noche de clásicos en Blue 100.7 era Hoobastank, The Reason. 16 grados la sensación térmica en la ciudad de Buenos Aires. La temperatura está bajando a causa del viento. En un rato hablamos de eso. Mientras tanto, más música. Ahora recibiendo a Brenda Russell. Piano in the Dark. Blue 100.7.

0: Blue y gran momento de la peli Notting Hill sobre el final, Ronan Keating. Aquí lo teníamos, When You Say Nothing At All. Buena música a las 10 de la noche en Blue. Nosotros a punto de comenzar la última hora juntos en nuestro encuentro del día de hoy, pero nos queda tanta música y un poco de información que tiene que ver con los datos del tiempo a esta hora, porque está el cielo cubierto con lluvia débil sobre Buenos Aires y alrededores. La temperatura ha descendido drásticamente, 16.4 la marca actual, la humedad 90%, viento del sudeste a 10 kilómetros en la hora, lo que está provocando esa caída en la marca térmica. El servicio meteorológico indica que mañana jueves podrían registrarse más chaparrones y tormentas aisladas durante toda la jornada. La mínima será de 13 grados, la máxima subirá hasta los 18 grados. Igual para el viernes, se repite el pronóstico también de chaparrones con registros térmicos que irán desde los 13 grados de mínima a 18 grados de máxima.
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0: Solo clásicos para acompañarnos en la noche Blue. Aquí Robbie Dupree, Steal Away. Gran recuerdo. A disfrutar.

Ya a las 10 de la noche y 13 minutos nosotros seguimos con los grandes clásicos de todos los tiempos. Streets of Philadelphia se refiere justamente a la película Philadelphia, protagonizada por Tom Hanks, Antonio Banderas, Denzel Washington. Memorable película y un gran clásico, este Streets of Philadelphia, que valió un Oscar para Bruce Springsteen por mejor canción original para una banda sonora. Vamos ahora con el grupo Foreigner, una de las grandes baladas de esta agrupación, Waiting for a Girl Like You. Blues 100.7, todo es mejor así. 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

Blue en la noche, Suburbia, el éxito de los Pet Shop Boys acompañándonos en Blue 100.7. Aquí Rico Kasek, solo clásicos en la noche Blue, Emotion in Motion.

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1: Paul Simon, 50 Ways to Leave Your Lover.

0: free. 50 Ways to Leave Your Lover, Paul Simon.
1: Fue el tema Blues 70 de hoy.

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0: Rumbo a las 11 de la noche con buenas canciones de todos los tiempos. Aquí la agrupación alemana Scorpions, Wind of Change. Estamos juntos en la noche, solo clásicos para acompañarnos. Aquí llega Ed Sheeran, Thinking Out Loud, en Blue 100.7.
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despedida ya con el gran clásico de Kool & The Gang, Joanna. Buena música para el recuerdo, para pasarla bien, para compartir un rato en la tarde que después se transforma en noche. Mañana volvemos a las 6 de la tarde puntualmente para compartir más canciones, más música y por supuesto un poco de información, pero solamente lo necesario para este momento del día. Por la noche, estos grandes clásicos de Blues 100.7. Nos vamos. Ricky Brandán en la puesta en el aire. Soy Pablo Ramírez. Aquí Pink Floyd. Another Brick in the Wall. Ya estás en la radio.

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Crowded House, Bet to be home soon. Estás en Blue 100.7. Estás escuchando buenas canciones de todos los tiempos y nosotros te hacemos compañía hasta las 4 de la mañana. Está Ricky Brandán en la operación técnica y puesta en el aire. Mi nombre es Peggy Zambrano y ahora te invito a escuchar a Backstreet Boys. I want it that way. 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

Blue 100.7, Spandau Ballet, True. Y esta hora, como siempre, repasamos el pronóstico del tiempo para los próximos días en Buenos Aires. Mañana, jueves, seguimos con pronóstico de lluvia, chaparrones para toda la jornada, mínima 13 grados, máxima de 18. Los vientos van a ser moderados del sector sudeste y el viernes seguimos igual, ¿eh? El tiempo inestable ya sabíamos que nos iba a acompañar durante toda la semana, más allá de que por momentos amenaza el sol, que se asoma, que sí, que no. Bueno, viernes mínima 12, máxima 18 grados, probabilidad de lluvias durante todo el día. Escuchamos a Crash Test Dummies. En Blue 100.7.

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Blue 100.7, Glenn Frey, You Belong to the City. Y vamos a seguir con Coldplay, Fix You, en Blue 100.7.

Blue 100.7, Adele, Rolling in the Deep. Y seguimos con esta canción del año 1988. Pertenece al disco Open Up and Say Ah, de Poison. Every Rose Has Its Thorn, en Blue 100.7.

Blue 100.7, Eric Carmen, Hungry Eyes. Pasaron minutos de las 12 de la noche. El pronóstico para hoy anticipa mínima de 13 grados, máxima 18, probabilidad de chaparrones durante todo el día, vientos del sudeste y el tiempo inestable que se queda por lo menos hasta el viernes, mínimo con lluvia. Sábado va a empezar a salir el sol de a poquito. Viernes, máxima 18 también, cielo cubierto, probabilidad de lluvias a lo largo de todo el día. Escuchamos a Elvis Costello, She, en Blue 100.7.

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Blue 100.7, Swing Out Sister, Surrender. Y vamos a seguir con Wilson Phillips, Release Me, en Blue 100.7.

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Blue 100.7, Mochiba, Gain the World. Y la música ahora sigue con Janet Jackson. Let's wait a while. En Blue 100.7.

Estás en Blue 100.7. Escuchabas a Smokey Robinson, Just to See Her. Pasaron minutos de la una de la mañana. El pronóstico del tiempo anticipa mínima de 13 grados y máxima de 18 con chaparrones, con probabilidad de chaparrones para toda la jornada. La semana termina también con lluvia, mínima 12, máxima 18 para el viernes en Buenos Aires. Vientos del sudeste van a estar firmes, por lo menos hasta el sábado. Suena Bee Gees, Massachusetts, en Blue 100.7.

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Blue 100.7, Sting, Fortress Around Your Heart. Y Ed Sheeran tuvo bastantes problemas después de la polémica con sus teloneros que abandonaron el Loop Tour a raíz de lo que había dicho Macklemore a favor de Palestina. Los dueños del el lugar donde se iban a hacer algunos de los recitales de la gira de Ed Sheeran dijeron: no va a poder estar Macklemore en nuestra gira. Tenían una posición pro-Israel. Entonces, en solidaridad, otros de los teloneros programados para la gira se bajaron. Isaac Slade, Brooke Roser, incluso la banda irlandesa que acompaña a Ed Sheeran en los recitales se dio de baja. Así que hubo algunas incorporaciones de último minuto, como Brooks Roser, que es un cantante surgido del programa American Idol. Y bueno, hay que salir a buscar reemplazos para que no queden los lugares vacíos. ¿Seguimos? Lo escuchamos a Ed Sheeran. Perfect en Blue 100.7.

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Blue 100.7, Chicago, you are the inspiration. Pasaron minutos de las 2 de la mañana. El Servicio Meteorológico Nacional anticipa mínima de 13, máxima 18 para hoy. Probabilidad de chaparrones. Y lo mismo para el viernes, mínima 12, máxima 18. Se siente un poco más frío igual que la mínima de 12, pero es lo que nos genera la humedad. Chaparrones para jueves y viernes. El sábado, cielo mayormente nublado. Y el domingo, cruzamos los dedos todos juntos a ver si se cumple, cielo parcialmente nublado. Escuchamos a Roxette, It Must Have Been Love, en Blue 100.7.

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Blue 100.7, Edie Brickell, Circle. Y seguimos con New Rhythmics, Miracle of Love. 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

Blue 100.7, Supertramp, Dreamer. Canción del año 1974, publicada en el disco Crime of the Century, el crimen del siglo, compuesta por Roger Hodgson y publicada como el primer single de este disco, que la habían compuesto en la casa de la madre de Roger Hodgson cuando tenía apenas 19 años. En aquel momento grabó un demo usando la voz, tocando cajas de cartón como percusión y usando un piano eléctrico Wurlitzer. Vamos a seguir ahora con UB40, con Help Falling in Love en Blue 100.7.

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Estás en Blue 100.7, Culture Club, Mistake Number 3. Empezamos la última hora juntos. El pronóstico anticipa mínima de 13 grados y máxima de 18 para hoy con cielo parcialmente nublado. Nosotros escuchamos buenas canciones y es el turno de Boss Cags. Lowdown en Blue 100.7.

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Estás en Blue 100.7. Escuchabas a Norah Jones, Sunrise. Ricky Brandán y Diego Ábalos estuvieron en la operación técnica y puesta en el aire. La edición fue de Martín el Chango Gómez. Yo soy Peggy Zambrano y me voy a despedir con REO Speedwagon. Can't fight this feeling. Seguís disfrutando buenas canciones de todos los tiempos en Blue 100.7. Chao.

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0: Estás escuchando Blue 100.7. ¿Cómo estás? Buen día. 6 minutos pasaron de las 7 de la mañana. Día jueves 15 de octubre de 2026. Llueve nuevamente. Sí. Te estás levantando a esta hora y vos decís, a ver qué me dice. ¿Cómo está el tiempo? Sí, llueve. Bueno, el pronóstico ya lo anticipaba. Había más probabilidad hoy que ayer, así que imagínate, para toda la jornada tenemos 14.8 de temperatura, cielo cubierto, como te dije, con llovizna que está ahí incesante, 95 el porcentaje de la humedad, elevado por aquí también, 19 la máxima estimada para hoy, sin condiciones de frío, con mucha humedad, con lluvia, lloviznas en la mañana, tormentas fuertes a la tarde, ojo con esto, ¿sí? Y chaparrones a la noche. Entre 40 y 70% de probabilidad, todo el día así. Como te decía, más probabilidad para hoy que lo que tuvimos en el día de ayer. Así que tenerlo presente en cuanto a todo lo que tenga que ver con tus actividades del día de hoy. Algunos tienen la posibilidad de hacer home office, de suspender algún trámite y demás y dejarlo para mañana. Bueno, después vamos a ver el pronóstico, a ver cómo estará el día viernes y cómo viene el fin de semana, que es para descansar, para disfrutar. ¿Qué vamos a poder hacer? ¿Cómo nos va a acompañar el tiempo? Estamos con Gonza Conti en la puesta en el aire, Sergio Bazaniga en la musicalización, en la edición Chango Gómez y también Sergio Bazaniga. Ustedes, como siempre, levantando la mano, diciendo presente virtualmente, que nos cuentan acá llueve, acá no llueve, acá hay sol, en fin, está muy loco el tiempo. Así que todo puede pasar. Ayer a la tarde el pronóstico decía lluvia, baja chance. Sin embargo, tuvimos sol como pasó antes de ayer. Así que hay que estar preparado para todos los climas. 11 23 21 107, ese es el WhatsApp de la radio. 11 23 21 107. Y por mi parte, como siempre, agradezco y publico en forma de agradecimiento todos los mensajes y las fotos que nos mandan. Algo de ayer me quedó, me parece, a través de mis historias en Instagram. Así que muchísimas gracias. Soy Vicky Blanco, hasta las 13 horas con ustedes.
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0: Ya cargados los accesos en la autopista Buenos Aires La Plata y reducción de calzada en el ingreso a las vías 53-54 del peaje de Hudson, kilómetro 30, sentido La Plata. Esto es por tareas de mantenimiento. Y también hay reducción de calzada del kilómetro 20 y medio al 21 en sentido a La Plata por tareas también de mantenimiento. Atención que la visibilidad está reducida, por ejemplo, en la ruta 8 hay niebla entre los kilómetros 470 y 720. Panamericana, kilómetro 28, mano hacia Buenos Aires, choque entre dos vehículos. Y también, bueno, te decía, no presentan demoras, pero ya los accesos se van cargando. Recuerda que la calzada mojada por lluvias hace que vamos a ir más lento, con más precaución inclusive que lo habitual. Trenes, subtes y premetro, horario.
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0: Genesis, Home by the Sea. En Blue 100.7. Buen día.

0: Estás escuchando Blues 100.7, 14.8 la temperatura, el cielo cubierto, llovizna, 19 la máxima estimada para hoy. Atención que hay probabilidad de tormentas fuertes y chaparrones también hacia la tarde-noche, entre 40 y 70%. Escuchabas a Guns N' Roses, Patience en Blues 100.7.
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Estás escuchando Blue 100.7, James Blunt, Wise Man. 14.8 la temperatura y cielo cubierto. Lo cierto es que tenemos una humedad muy elevada y tiene que ver con esta inestabilidad que tiene el clima. 95 es el porcentaje y la visibilidad 10 kilómetros con máxima de 19 grados. Llovizna, tormentas fuertes y chaparrones. En ese orden toda la jornada, entre un 40 y un 70% de probabilidad. Vamos a la tapa de los diarios, a los portales, las noticias más relevantes en este Blue Morning hasta las 10 de la mañana. Para este jueves 15 de octubre, uno de los títulos se refiere a que van a mantener límites a la venta de tierras a extranjeros para evitar un revés en el Congreso. El oficialismo acordó con sus aliados incluir la restricción en una nueva ley. Se restableció el límite del 15% para la venta de tierras rurales a extranjeros en la Argentina. Marcha atrás entonces con la desregulación total que proponía el DNU. El gobierno acordó con la oposición dialoguista en diputados reincorporar la ley de tierras original dentro del proyecto de ley de propiedad privada. Y otro título también central con imagen en la portada de los diarios, el Papa que se recupera, pero el viaje sigue en duda. Luego de la extirpación de un tumor, los análisis de León revelaron parámetros normales, evoluciona favorablemente, su recuperación posoperatoria progresa de forma normal, según los partes médicos difundidos. El sumo pontífice fue intervenido quirúrgicamente en el Hospital Gemelli de Roma para extirparle, recordemos, un adenocarcinoma pulmonar, un tumor cancerígeno en el lóbulo inferior de su pulmón derecho. Los análisis de sangre, radiografías de tórax programados muestran que todo está dentro de los parámetros y rangos esperados para este tipo de cirugía mínimamente invasiva y ya ha comenzado la realización de fisioterapia respiratoria, dio sus primeros pasos por la habitación, retomó la alimentación habitual, inclusive ya concelebró una misa dentro del centro de salud. 7:35 minutos, 15 grados ahora la temperatura.

temperatura, actualizamos los datos con cielo cubierto y máxima de 19 grados, pronóstico inestable, todo el día así. Te acompañamos ahora con The Church, Under the Milky Way. Estás escuchando Blue 100.7, todo es mejor con música. 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

0: Estás escuchando Blue 100.7, 48 minutos, 15 grados la temperatura, cielo cubierto con llovizna, 19 la máxima estimada para hoy. Atención, acordate, tormentas fuertes, chaparrones, en ese orden, en la mañana sigue la probabilidad de lloviznas, todo esto entre 40 y 70%. Escuchabas a Blur, Girls and Boys.
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Estás escuchando Blue 100.7, Michael Jackson, Beat It. 7:53 minutos, 15 grados la temperatura y el cielo cubierto, lloviznas, y así estará todo el día. Vamos a la tapa de los diarios y a los portales. Dentro de las informaciones más relevantes, una de ellas se refiere a un escándalo judicial, un fallo que avala violencia sindical. El juez Alejandro López consideró que un bloqueo es parte del derecho a huelga. Y bueno, dentro de las informaciones que también vas a encontrar en la tapa de los diarios y en los portales, una se refiere al deporte y tiene que ver con River, que ha empatado 1-1 ante Sarmiento. Esto es por el partido pendiente de la fecha 11 del torneo clausura. El millonario empezó abajo en el trámite por el gol de Julián Contreras y lo igualó en la segunda parte con el tanto de Gonzalo Montiel. Y por supuesto que también los diarios hoy en su portada tienen el fallecimiento de Locomotora Castro como eje central de una vida y toda una historia para recorrer, con notas que tienen que ver con distintas anécdotas. El campeón del pueblo, hijo de la calle y de la pelea, dice uno de los diarios en el día de hoy. Todo un símbolo del boxeo de los 90. Y murió a los 59 años. Recordemos, en el día de ayer sufrió una descompensación en el bingo de Morón. La autopsia preliminar determinó que el ex deportista falleció a causa de un edema agudo de pulmón, consecuencia de una falla cardíaca. 15 grados la temperatura, cielo cubierto con llovizna, probabilidad de tormentas fuertes y chaparrones. Todo el día va a comportarse de esa forma. Avanzamos con buenas canciones de todos los tiempos. Ya cerrando la primera hora de Blue Morning, vamos adelante que tenemos dos más con un poquito más de información que en el resto de la jornada hasta las 10. Luego le damos paso a full a la música. Aquí The Cars en Blue 100.7.

0: Estás escuchando Blue 100.7 YouTube. Esta canción, hablando de misterioso, misteriosos anuncios de YouTube aparecen en la Ciudad de México. Las teorías de los fans incluyen algo especial en el Zócalo. Bono y compañía estarían preparando un anuncio gigantesco para sus seguidores. Fecha hoy, justamente. Y bueno, están intuyendo que... Creen, ¿no? Seguramente la fecha será hoy para anunciar oficialmente toda su gira, que ya acá teníamos algunas pistas, incluyen a Argentina para el mes de marzo, pero bueno, parecería, según dicen los fans mexicanos, y es lo que creen, que la gira, esta parte de la gira de YouTube, comenzaría en México. Y bueno, con eso tiene que ver estos misteriosos anuncios. Veremos qué sucede. ¿Escuchabas a YouTube Mysterious Ways? 3 minutos pasaron de las 8 de la mañana. Buenos días, los de las 8. Tenemos 15 grados de temperatura, cielo cubierto con lloviznas y el pronóstico se cumplió, al menos por ahora. Viste que ayer decía alguna baja chance de lluvia y finalmente tuvimos un poco de sol como antes de ayer. Bueno, veremos hoy qué pasa porque la verdad es elevada la chance de tormentas fuertes y chaparrones. Entre 40 y 70% para la tarde y noche. Durante la mañana llovizna, pero también con esta probabilidad elevada. 19 la máxima para mañana viernes, 12 y 18 mínima máxima respectivamente. Lloviznas también, hay pronóstico de chaparrones. Bueno, mañana baja chance, entre 10 y 40%, pero todavía con inestabilidad. El sábado mayormente nublado, mínima de 10 y máxima de 16. Además, como escuchaste, baja un poquito la temperatura y baja otro poco la mínima el domingo, mínima de 9 y máxima de 16, pero con buenas condiciones, con cielo parcialmente nublado, o sea, un poco de sol vamos a tener. ¿Qué pasa el lunes? Comienza con cielo parcialmente nublado, luego mayormente nublado, mínima de 11, máxima de 17, comienza a subir la temperatura, se mantienen las condiciones ahora parejitas, no habla de lluvia tampoco el martes, cielo parcialmente nublado a mayormente nublado, 13, 19, mínima máxima, sube otro poquito la temperatura el miércoles, 13, 20, mínima y máxima, pero aquí ya el miércoles con cielo mayormente nublado. Así que en resumidas cuentas, el domingo, Día de la Madre, vamos a tener un poco de sol y se va a mantener al menos hasta el martes.
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0: ¿Qué andará pasando con el tránsito? Buenos días, Cristian Baglietto, contame, hola.
2: Hola Vicky, buenos días. Máxima precaución, la calzada está resbaladiza, lo que está provocando varios siniestros viales. Dos motociclistas cayeron de sus vehículos en Villaluro, en Bacacay y Ruiz Huidobro, y en Balvanera, en Avenida Callao y Tucumán, donde hay reducción de calzada. Mientras que en Callao y La Valle hay reducción de un carril por un siniestro vial entre dos vehículos. En Panamericana, ramal Campana, kilómetro 49, a la altura de Escobar, mano a Capital Federal, se produjo choque y vuelco, hay reducción de calzada, lo que está provocando demoras. Mientras que dos peatones fueron atropellados, uno de ellos en Saavedra. Esto ocurre en Cabildo y Besares. Allí un peatón fue atropellado por un colectivo de la línea 68, mientras que en Recoleta, Pacheco de Melo y Ascuénaga, otro peatón fue arrollado por un automovilista. Recordemos que a partir de la hora 13:30 se va a desarrollar la marcha universitaria y habrá cortes en la zona del Congreso. En cuanto a los servicios, subtes, trenes y premetro están operando a horario. Información de tránsito, Cristian Baglietto para Blue 100.7.
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0: 6 minutos pasaron de las 8 de la mañana. Buenos días. Ahora sí, con toda la energía, saludamos a los de las 8 y con esta tremenda canción. Vos sabés que originalmente se había grabado como un dueto con Chaka Khan, pero la voz fue eliminada antes del lanzamiento por conflictos con la discográfica. Con la participación de Andy Taylor, de Duran Duran, en la guitarra rítmica, y Tony Thompson, de Power Station, en la batería. Una canción con mucha energía, de la buena y de la positiva, para recibir a los de las 8 y que se levanten, finalmente, que comiencen su jornada. Escuchamos a Robert Palmer, año 1986, desde Riptide, que en realidad se lanzó en el 85. Robert Palmer, Addicted to Love, en Blue 100.7, todo es mejor, con música.

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0: Estás escuchando Blue 100.7. ¿Te cuento? Se actualizó. Sí, ahí estamos, con 14 grados 2 ahora de temperatura. Sube y baja, sí. Un toquecito, unos grados, unas centésimas. Un cielo cubierto con llovizna. Y el pronóstico anticipa que tenemos probabilidad durante la mañana entre 40 y 70%, pero luego hay probabilidad de tormentas fuertes y chaparrones, con máxima de 19 grados. Era Jerry Rafferty, Right Down the Line.
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Estás escuchando Blue 100.7, Lady Gaga, Bruno Mars, Die With A Smile. 8:32 minutos, 15:1 la temperatura, el cielo cubierto, llovizna por momentos, y es lo que decía el pronóstico, entre 40 y 70% de probabilidad en la mañana, luego tormentas fuertes y chaparrones. Vamos nuevamente a las informaciones más relevantes. La que vas a encontrar, por ejemplo, en la tapa de uno de los diarios se refiere a que podría ser récord la mortandad de ballenas francas en Chubut. Desde junio aparecen crías sin vida en la península de Valdés y el Golfo Nuevo. Ahora quedaron varados ejemplares juveniles y también adultos. La temporada 2026 de la ballena franca austral en Chubut registra una mortandad histórica, ya que es considerada inusual y podría ser la peor de la historia. Ha superado ampliamente los registros de años anteriores, según informes publicados. Datos extraoficiales y preliminares del Instituto de Conservación de Ballenas contabilizan más de 340 ballenatos muertos a lo largo de las playas de la península de Valdés, sobre una población registrada de 1.200 ballenas. Una información que tiene que ver con lo que ocurre hoy, a horas de una nueva marcha en reclamo de la ley de financiamiento universitario. El gobierno va a apelar tanto la multa diaria que la justicia le impuso a Diego Santilli por incumplir una medida cautelar, como el fallo que ordenó aplicar la norma, mientras sostiene que ya realizó aumentos salariales significativos para el sector y que no puede asumir mayores erogaciones sin afectar el equilibrio. Recientemente, el juez federal Martín Cormick fijó en 100.000 pesos diarios los astreintes contra el jefe de gabinete por no actualizar los salarios docentes y no docentes y garantizar tampoco el fondo de becas previsto en la iniciativa que aprobó el Congreso. Una deportiva que tiene que ver con el deporte, pero en el exterior. El Manchester City de Enzo Fernández, que perdió 4-2 ante el campeón PSG por la fecha 2 de la Champions League. Y bueno, lo cierto es que el dueño de la corona se impuso a los ciudadanos en el partido más atractivo del día. 8:34 minutos, 15:1 la temperatura, el cielo cubierto por momentos con llovizna, tiempo inestable. Toda la jornada se va a mantener así. Y en un rato ampliaremos. Para los que se levantan un poquito más tarde, para los que empiezan a escucharnos un ratito más tarde, le contamos el pronóstico extendido. Pero disfrutemos juntos de la música. Disfrutando de un cafecito, un cortado, unos mates por allí. ¿En qué andas? ¿Cómo empezás la mañana? Escuchamos a Curiosity Kill the Cat Misfit en Blue 100.7.

En Blue 100.7 escuchabas a Black Box Fantasy. 15.1 la temperatura y el pronóstico indica tiempo inestable. Jornada que tendrá lloviznas, tormentas fuertes y chaparrones en ese orden para este día jueves. Vamos nuevamente a los títulos más importantes en la jornada de hoy. Es una mafia, un empresario le apunta a la AFA. Son estas declaraciones. Es una acusación realizada por Steven Pearson, un prestigioso empresario británico y exdirector comercial de la Premier League inglesa. En una entrevista exclusiva que brindó en el día de ayer, afirmó textualmente que los directivos de la AFA actúan como una mafia y describió a la entidad como un cáncer para la industria del marketing deportivo. Su compañía es Sports Media Gaming, que intervino para conseguir un millonario patrocinio con la firma Prime. Pearson denunció que la AFA cobró el dinero, pero se negó a pagarle la comisión pactada, que era de $25,000. Y otra de las informaciones, también en tapa de los diarios, tiene que ver con los estudiantes. Solo 2 de cada 10 estudiantes llegan a los 15 años con el aprendizaje necesario, según un informe del Observatorio Argentinos por la Educación, difundido en el día de hoy. Solo 19 de cada 100 estudiantes argentinos llegan a los 15 años en tiempo.

Y forma con aprendizajes esperados en lectura, matemática, una cifra que se obtiene al combinar los indicadores de escolarización, trayectoria sin sobreedad y desempeño mínimo en las pruebas PISA, ubicando a la Argentina en el séptimo puesto a nivel regional. 8:46 minutos 15:1 la temperatura, con cielo cubierto, llovizna por momentos. Esto reduce la visibilidad a 6 kilómetros, máxima de 19 grados. Y en un rato estamos con el pronóstico extendido, a ver qué pasará hacia el fin de semana, Día de la Madre, el domingo, para celebrar, para disfrutar. Es un día de emoción también, aquellos que no la tenemos, ¿no? Para recordar lo más bonito de nuestras mamás, lo que nos han dejado, lo más lindo siempre. De esa forma se recuerda a los seres queridos, y con una sonrisa. Escuchamos a The Lightning Seeds Pure en Blue 100.7.

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En Blue 100.7, Joe Cocker, Unchain My Heart. Ese tremendo final, 15-1, la temperatura, el cielo cubierto con llovizna y tiempo inestable toda la jornada. Vamos nuevamente a las informaciones, las más relevantes te contamos aquí en Blue Morning, ya casi cerrando la segunda hora, tenemos una más. Bueno, Uruguay insiste por Gardel, dice una de la tapa de los diarios. El Senado designó al... Bueno, ya con fecha y todo, el día del natalicio del ídolo en Tacuarembó. Lo cierto es que la información da cuenta que el Senado de Uruguay ha aprobado por unanimidad esta ley que declara el 11 de diciembre como el día del natalicio de Carlos Gardel, basándose en un documento histórico hallado a finales de 2025 que ratificaría que el zorzal criollo nació en Tacuarembó. Se armó la grieta por Gardel. La normativa reportada recientemente representa un fuerte respaldo del sistema político uruguayo a la tesis oriental sobre el origen del cantor en contraposición a la teoría tradicional que ubica su nacimiento en Toulouse, en Francia. Muy bien, otra de las informaciones es deportiva, también en tapa de los diarios. River, empate y otra polémica. El empate 1-1 River Sarmiento en Junín, un partido de la fecha 11 del torneo Clausura 2026 que estuvo marcado por una intensa polémica arbitral, y el eje del escándalo fue un gol anulado a Gonzalo Montiel en el segundo tiempo que habría significado el empate parcial para el millonario. 15-1 la temperatura, cielo cubierto con llovizna. Cuando hay presencia de llovizna se reduce la visibilidad, así que con precaución si andás al volante y si sos peatón también. Todo el mundo con precaución, que está muy resbaladizo el piso. 19 la máxima estimada para hoy, jornada inestable toda, absolutamente. Es así. No te puedo ofrecer otra cosa. El domingo parece que tenemos un poquito de sol. Ah, ¿querés saber más? Bueno, en un ratito te cuento el pronóstico extendido. Escuchamos a Inker and Hamilton, Portrait Motion, en Blue 100.7.

0: Estás escuchando Blues 100.7, 2 minutos pasaron de las 9 de la mañana. Buenos días los de las 9, los que se suman a la última hora de este Blue Morning de día jueves 15 de octubre. Tenemos 15.1 de temperatura, el cielo cubierto y con llovizna. Hoy contábamos, ¿no?, que con la llovizna se reduce la visibilidad, así que con más precaución que lo habitual. 94% el porcentaje de la humedad, la máxima de 19 grados, probabilidad de lloviznas, tormentas fuertes y chaparrones. En ese orden, entre 40 y 70% de probabilidad, con lo cual es bastante elevado. Y para mañana, parecido, solo que la probabilidad baja a un 10, a un 40% de lluvia, lloviznas, chaparrones. Recién a la noche, cielo mayormente nublado. 12, 18, mínima máxima para mañana. Para el sábado, 10, 16, mínima y máxima. No tendríamos presencia de lluvia, sí, cielo mayormente nublado. Y el domingo, como dije hace un ratito, a modo de adelanto, mínima de 9, máxima de 16, baja un poquito la temperatura, pero el cielo estaría parcialmente nublado. O sea, esto es presencia de sol. Y también en la primera parte del lunes, con mínima de 11 y máxima de 17, a la tarde-noche ya con cielo mayormente nublado. El martes lo mismo, la primera parte con cielo parcialmente nublado, luego mayormente nublado, sube un poco aquí ya la temperatura, 13, 19 mínima y máxima respectivamente.
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0: Hablamos con Cristian Baglietto para ver cómo está el tránsito. Hola Cris, decime.
2: Hola Vicky, continúan las demoras para ingresar a la ciudad de Buenos Aires, especialmente desde la autopista de La Plata-Buenos Aires, que marcha intensa desde Don Bosco hacia la bajada a Huergo. Mientras que General Paz, sentido Río de la Plata, se está circulando a una velocidad promedio de apenas 20 km por hora, especialmente en la zona que va de Matadero hasta Avenida Constituyentes. En otro orden, las autopistas Perito Moreno, como la autopista de Lepiane, están colapsadas mano hacia el centro. Y desde la zona norte, Panamericana sigue con marcha intensa desde la Unión de los Ramales hasta Márquez y desde Olivos para ingresar hacia la General Paz. En tanto, autopista Richeri también presenta congestión. Y en cuanto a los servicios, subtes, trenes y premetro están operando a horario. Información de tránsito, Cristian Baglietto para Blues 100.7.
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0: Y para saludar a los de las 9, esta canción, Italo Disco, mayor éxito de este cantante italiano Gazebo o Paul Mazzolini, que la lanzó en 1983. Número 1 en la lista de éxitos de muchos países de Europa, pero también de América Latina. De hecho, aquí en nuestro país también llegó a la primera posición y en Uruguay también le fue muy bien. Una versión en japonés también. Escuchamos a Gazebo y Lake Chopin en Blue 100.7.

0: Estás escuchando Blue 100.7, buenas canciones de todos los tiempos. 16 minutos pasaron de las 9 de la mañana, 15.1 la temperatura, el cielo cubierto, por momentos con llovizna, máxima de 19 grados, tiempo inestable para este jueves. Escuchabas a Stevie Wonder, You Are the Sunshine of My Life.
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0: Estás escuchando Blue 100.7, The Beatles, Drive My Car.
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0: Y queremos saber de tenis, entonces hablamos con él, con Dani Miche. ¿Cómo estás? Buen día.
2: Buen día, Vicky. El futuro número uno del mundo, Alexander Zverev, se clasificó para jugar semifinales del Master 1000 de Shanghái. Se va floreando el alemán, se sacó un peso de encima ganando su primer Grand Slam en Roland Garros, después ganó el segundo en el Abierto de los Estados Unidos. Ya sabe que una vez que anunció Jannik Sinner su baja para el resto de la temporada por la lesión en la rodilla derecha, a esto le agregamos la derrota temprana en este mismo torneo de Shanghái de Carlos Alcaraz frente a Sisu Bergs, el alemán sabe que ya es número uno del mundo, que será una cuestión de semanas, y bueno, juega suelto, tranquilo, hoy sin problemas, venció a Alex de Minaur 6-4, 6-4, va a jugar una de las semifinales de este penúltimo Master 1000 contra Alejandro Davidovich Fokina. El español le estaba ganando al francés Arthur Guié 4-1, 40-0, cuando el francés se retiró por una lesión en el cuádriceps derecho. Es impresionante la cantidad de retiros de jugadores, sobre todo en partidos importantes. Hablamos de cuarto de final, semifinal en los últimos torneos. Una temporada muy exigente y jugadores que a veces, en cuanto sienten la molestia, dicen hasta acá llegué y prefieren, eligen retirarse. Se van a completar la próxima madrugada los otros dos partidos de cuartos de final. Rafa Jodar, el español de gran temporada, va a jugar contra el noruego Casper Ruud, que viene de ganarle a Félix Auger-Aliassime, también por retiro del canadiense por lesión. Y Daniil Medvedev, el ruso, que ayer le ganó a Stefan Tsitsipas, va a jugar contra Tommy Paul, que justamente eliminó al verdugo de Carlos Alcaraz, al belga Sisu Bergs. Se completan entonces los cuartos de final del Master 1000 de Shanghái. Recordamos, la próxima semana comienza la temporada europea, tendremos tres torneos en Lyon, en Bruselas y en Almaty, con mucha presencia argentina. Te mando un beso, nos reencontramos mañana.
0: Besos, hasta mañana.
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Estás escuchando Blue 100.7, Prince Money Don't Matter Tonight. 15.5 la temperatura, el cielo cubierto, 92 el porcentaje de la humedad, la visibilidad 10 kilómetros, la máxima 19 grados, lloviznas, tormentas fuertes, chaparrones, en ese orden, toda la jornada inestable. Vamos a algunos títulos más antes de finalizar este Blue Morning. Te cuento uno de ellos que se refiere a que para que no caiga el DNU 70, el gobierno restituye los límites a la venta de tierras. Este es el título que prácticamente vas a ver recreado en la primera, en la tapa de los diarios en estas primeras horas del día. Obviamente después vamos sumando más información, como una que contamos más tempranito, que ahora te cuento algo más. El oficialismo que reincorporó la restitución de la ley de tierras, el dictamen de mayoría del proyecto de inviolabilidad de la propiedad privada para evitar una derrota legislativa. Y además, de dentro de las imágenes en la tapa de los diarios, también lo que tiene que ver con lo que está sucediendo con las inundaciones, con este fenómeno del Niño que arrasa 200.000 cabezas de ganado en riesgo, y justamente la imagen en la tapa de uno de los diarios se refiere a esto. Permanecen en la isla, en el río Paraná, bajo riesgo de evacuación de emergencia a causa de la crecida impulsada por el fenómeno del Niño. Los productores de la región enfrentan una compleja logística de traslado debido a la escasez de barcazas y las dificultades en el terreno. Lo que te decía que tiene que ver con el día de hoy, a partir de las 10:30 comienzan a concentrarse en las inmediaciones del Congreso de la Nación columnas de amplios sectores de la vida académica, estudiantil, universitaria, científica, social, sindical y de colectivos vulnerables que protestan contra políticas e iniciativas impulsadas por el gobierno, reclamos que se sintetizan en cuatro ejes: tierras, universidades, endeudados y discapacidad. Ya, de hecho, la línea A de subtes no se detiene en la estación Congreso, ¿sí?, por el operativo policial. 15 grados 5 la temperatura, cielo cubierto, tiempo inestable toda la jornada. Te acompañamos con buenas canciones de todos los tiempos. En un ratito ampliaremos a ver qué pasa con el tiempo, en qué momento mejora un poquito. A modo adelanto te digo, el Día de la Madre. Así somos exclusivas, ¿viste? Y hacemos que salga un poquito el sol. Ojalá, falta todavía. Viernes, sábado, y veremos cómo llega el domingo. Con ganas, obviamente. Se va a disfrutar, se va a comer rico, se va a descansar. Bueno, tendrás muchos planes para el fin de semana, que a veces el pronóstico ayuda a ver cómo los establecemos, en qué orden de prioridades, a ver qué se puede hacer. Y siempre tener la opción de ir cambiando, ¿no? Como cambia el tiempo. Pasó ayer, que tuvimos sol en la tarde. Eagles, Hotel California, en Blue 100.7.

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Estás escuchando Blue 100.7, Pet Shop Boys, Always on My Mind. 9:57 minutos, estamos cerrando Blue Morning. Tenemos 15.5 de temperatura, cielo cubierto y con pronóstico de tiempo inestable. Toda la jornada con máxima de 19 grados. Repasamos los títulos, algo de lo que te contamos en esta mañana desde las 7 aquí en Blue Morning. Uno de ellos tiene que ver con la información central, es que van a mantener límites a la venta de tierras a extranjeros para evitar un revés en el Congreso. El oficialismo acordó con sus aliados incluir la restricción en una nueva ley. El escándalo judicial, un fallo avala la violencia sindical. El juez Alejandro López, que consideró que un bloqueo es parte del derecho a huelga. También en una de las informaciones referidas al Papa, donde cuenta que se recupera, pero el viaje sigue en duda. Tras la extirpación del tumor, los análisis de León revelaron parámetros normales. También otra de las noticias que tiene que ver con la mortandad de las ballenas francas en Chubut, que podría ser una cifra récord. Y también te contamos acerca de que solo 2 de cada 10 estudiantes llegan a 15 años con el aprendizaje necesario. Otra de las noticias tiene que ver con las 200.000 cabezas de ganado en riesgo. Esto tiene que ver con las inundaciones y el fenómeno del Niño que está arrasando en ciudades como Paso de los Libres, Santo Tomé, Concordia. También hablamos del adiós al boxeador guapo y solidario Jorge Roña Castro. Y también te contamos en cuanto a Uruguay, que insiste por Gardel, el Senado que ha designado el 11 de diciembre como el día del natalicio del ídolo, esto en Tacuarembó. Y River, que hubo un empate y una polémica que se suma por allí. En cierta forma también se refiere River a esto y dice hoy está fuera 1-1 con Sarmiento Poncio, que dijo River es hoy cuando le preguntaron si venía Ramón. 9:59 minutos, estamos con, a ver la temperatura, si cambió, no, todavía no, 15 grados 5 y 19 la máxima estimada para el día de hoy, tiempo inestable, eso no cambia tampoco. En un ratito vamos a contar en detalle qué anticipa el Servicio Meteorológico Nacional hacia el fin de semana, a ver cómo se celebra el Día de la Madre, con ganas, con amor y esperando el fin de semana, muchos por supuesto. Cerramos Blue Morning hasta mañana a las 7 de la mañana. Men at Work, Overkill en Blue 100.7.

0: Estás escuchando Blues 100.7, 3 minutos pasaron de las 10 de la mañana. Buenos días, bienvenidos a la mañana de Blue. Los que llegan por aquí, pasen que tenemos lugar. No hay goteras, así que si llega a llover, eso también está muy bien. Aquí estamos para disfrutar de la música hasta las 13 horas acompañándolos en la mañana de Blue. 15.5 la temperatura, el cielo cubierto, 19 la máxima estimada, pronóstico de tiempo inestable, así que qué mejor que al mal tiempo, buenas canciones de todos los tiempos, ¿no? Claro que sí. Y ahí estamos nosotros para acompañarte. Gonza Conti en la puesta en el aire, en el 11 23 21 107, que es el WhatsApp de la radio. Como siempre, agradezco a los amigos, por ejemplo, de Devoto, de Madryn, desde La Reja, desde Cruz del Eje en Córdoba, desde T6, ya en viaje hacia San Bernardo, y nos van escuchando todo el tiempo en estos trayectos y también en sus casas y en otras latitudes. Gracias a aquellos que me dejan su mensaje también a través de mi Instagram y las fotos y toda esa buena onda hermosa que tienen. Gracias por los mensajes. Por mi parte, los subo a través de mis historias en Instagram. Soy Vicky Blanco y me quedo, bueno, hasta las 13 con ustedes, claro.
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0: A ver cómo está tránsito a esta hora. Autopista Buenos Aires La Plata tiene cierre por obras hasta el próximo 25 de octubre y esto está cerrado por el y tiene un egreso hacia Punta Lara, ¿sí? Si necesitas ir por allí, altura kilómetro 53. Sigue el corte de la autopista Cámpora en enlace con la 25 de mayo, es por la demolición del peaje de Lepiane. Como alternativa, desde el Riachuelo hay que seguir hasta el final de la autopista y en la esquina de Subiría y La Carra subir a Delepiane, mano al centro. Una de las alternativas. Avenida Juan Bautista Alberdi al 1600, entre Malvinas Argentinas y Cura Paligüe, un choque de auto y de moto. Estaba ya, te contamos más temprano, toda la zona del Congreso. Hay corte total de Irigoyen entre Sáenz Peña y San José. Y además, la estación A de Subtes no se detiene en la estación Congreso. En cuanto al resto de los servicios, todo a horario.
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0: 5 minutos pasaron de las 10 de la mañana. Si tenías algo previsto, vamos, salí con tiempo, que con tiempo inestable. Hay que hacer las cosas con precaución y con calma. Escuchamos a Phil Collins, Sub Studio. 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

0: Estás escuchando Blue 100.7, 17 minutos pasaron de las 10 de la mañana, 15.5 la temperatura, y por aquí escuchás, como siempre, buenas canciones de todos los tiempos. ABBA, Dancing Queen.
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Walking in Memphis, Marcon. Fue el tema Blue 90 de hoy.

Estás escuchando Blue 100.7 España con Easy Lady España, que es Ivana España, pero se la conoce artísticamente solamente por España. Vos sabés que, bueno, una canción que ha lanzado originalmente en 1986, fue un éxito inmediato, masivo a la hora de ir a bailar. Fundamentalmente se conoció primero en Europa, después trascendió y llegó aquí a la Argentina, de su álbum de estudio Dedicated to the Moon, que lo editó y lo lanzó en 1987. Después parte de la historia de cómo hizo con esta canción, porque ella no era famosa. Trabajaba en la industria musical, componía, prestaba su voz de forma anónima para varios proyectos de Italo Disco y trabajaba con su hermano, con Giorgio España, el productor Larry Pignanulli. Y decidieron autofinanciarse para lanzar esta canción Easy Lady. Ganaron el famoso certamen de verano Festival Bar en Italia y ahí la multinacional CBS adquirió los derechos para distribuirla globalmente, vendiendo millones de copias y abriéndole las puertas a su siguiente gran éxito mundial, que fue Call Me. Escuchamos a España con Easy Lady. Es momento de Roxette, Spending My Time en Blue 100.7.

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Estás escuchando Blue 100.7, Imagination, Just an Illusion. 15 de octubre, estamos todos de acuerdo, día jueves, sí. Ok, es el Día Internacional de las Mujeres Rurales. Es el Día Mundial del Lavado de Manos, el Día Mundial del Bastón Blanco, el Día Mundial de la Ambliopía, así se dice. Es el Día de Resolución de Conflictos. Bueno, vamos por eso entonces, a resolver todo. Día Internacional de las Cooperativas de Crédito y es el Día de la Cooperación Escolar. Así que hemos cumplido y dicho efemérides que siempre sé que les gusta escuchar y nosotros avanzamos con nuestras buenas canciones de todos los tiempos. Cerquita de las 11 de la mañana llega London Beat. I've been thinking about you, Blue 100.7.

0: Estás escuchando Blue 100.7, 2 minutos pasaron de las 11 de la mañana, 16 grados la temperatura, con cielo cubierto. En algún momento un chisporroteo de sol tuvimos, pero bueno, sigue cubierto. 19 la máxima estimada para hoy, el pronóstico indica lloviznas, tormentas fuertes, chaparrones en ese orden todo el día, 40-70%. Para mañana viernes, también con pronóstico de tiempo inestable, pero menos chance, entre 10 y 40% de lloviznas, madrugada, mañana y tarde, 12-18, mínima máxima. Llega el fin de semana, mínima de 10, máxima de 16 grados, con cielo mayormente nublado, sin lluvia. Mejor el domingo, con cielo parcialmente nublado, mínima de 9 y máxima de 16, condiciones que se mantienen en el comienzo de la semana que viene. El lunes con mínima de 11 y máxima de 17 grados, primero con cielo parcialmente nublado y luego nuevamente mayormente nublado.
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0: Autopista Buenos Aires-La Plata esta noche desde las 21 hasta las 5 va a permanecer cerrado el acceso al Paseo del Bajo Norte y el empalme con la 25 de mayo sentido Ciudad de Buenos Aires. Esto es por obras. La última salida será en el kilómetro 4, egreso. Y lo cierto es que en cuanto a los accidentes reportados en esta mañana, tenemos en Godoy Cruz y Guatemala. Aquí en realidad se incendió un vehículo de aplicación sin heridos. El incendio fue extinguido por bomberos de la ciudad, pero bueno, quedaron las demoras allí en el lugar. Además, algo que te contamos más temprano y es la marcha universitaria. La UBA concentra desde las 13 en Plaza Houssay, se espera corte y desvío en Córdoba y Callao. A las 14 marchan por Córdoba, Callao, Corrientes, Cerrito para ingresar a la plaza por la Avenida de Mayo. El acto frente al Congreso será a partir de las 16 horas. Y también te recuerdo que sigue el corte en la autopista Cámpora en el enlace con la 25 de mayo. Si es por la demolición del peaje de Lepiane, la alternativa desde el Riachuelo hay que seguir hasta el final de la autopista y en la esquina de Subiría y La Carra subir a de Lepiane mano al centro. La línea A de Subtes tiene su estación de Congreso cerrada por operativo policial. El resto de los servicios todo a horario.
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0: Te acompañamos con la música. Al cielo gris, como dijimos hoy, le ponemos buenas canciones de todos los tiempos. Es así. Vamos al año 1987. Desde el álbum Bad. Michael Jackson, Smooth Criminal, en Blue 100.7.

0: Estás escuchando Blue 100.7. Esta canción es del año 1976. La invitación en la canción, este éxito masivo que fue número uno en el Billboard Hot 100, en su momento, bueno, invita a todo el mundo a dejar las inhibiciones de lado. Ojo, esperen, ¿qué están pensando? Y salir a la pista, a bailar y a divertirse, sanamente y en familia, ¿no? Ahí escuchabas a Casey and the Sunshine Band, That's the Way, I Like It.
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0: Estás escuchando Blue 100.7, Sheryl Crow, que se mantiene activa haciendo presentaciones y shows en vivo. Y bueno, lo último que tenemos es su álbum Evolution, que lo hizo en 2024. Sheryl Crow con uno de sus clásicos, Soak Up the Sun.
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Estás escuchando Blue 100.7, qué temazo, ¿no? Decís vos, nos ha pasado, escuchamos o leemos también muchos mensajes que nos dicen eso al respecto de esta canción, que es una profunda declaración de amor, pero de ese amor, de verdad, la vulnerabilidad ante esta declaración que habla sobre cómo, si es el amor verdadero, se brinda con estabilidad, como rescata a una persona de sus propias inseguridades. Escuchabas a Ten Sharp, You. 11:41 minutos, ya está, basta de lentos, vamos a bailar. Este como la fiesta, es así. Como los 15, los cumpleaños de 15, igual los lentos ya no están más. ¿Qué vamos a hacer? Escuchamos a Cool and the Gang, Fresh en Blue, 100.7.

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Estás escuchando Blue 100.7, Cock Robin, Just Around the Corner. Y vos sabés que, a pesar de ser una banda originaria de San Francisco, de California, Cock Robin pasó casi desapercibida en Estados Unidos. Sin embargo, en Europa, especialmente en Francia, Alemania y Países Bajos, se convirtieron en auténticas superestrellas, llenando estadios, liderando los rankings. Así que, bueno, hasta el mismísimo Peter Kingsbury decidió, líder y compositor, ¿verdad? Decidió, se enamoró tanto de la cultura francesa que, y el público de él, a su vez, que aprendió el idioma a la perfección. Así que también grabó temas en francés como para tener un dato característico de esta banda. No siempre se es profeta en su tierra, mira. Se tuvo que ir y triunfó del otro lado. Escuchamos a Taylor Dane, Tell It to My Heart. 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

0: Estás escuchando Blues 100.7 Starship, Sarah. 11:59 minutos, ya sobre el mediodía. Te saludamos a vos que te sumás al mediodía, a vos que nos elegís a partir de este momento porque subiste al auto, por ejemplo, estás manejando colectivo, estás trabajando, estás en la oficina. Este es el momento en el que comenzás a escuchar estas buenas canciones de todos los tiempos. Bueno, vamos con los datos del tiempo fundamental, ¿no? Estamos con la alerta amarilla, así que atención con esto. 16.1 la temperatura, el cielo cubierto, 19 la máxima estimada para hoy. Está muy loco el tiempo, es lo que nos dicen ahí en nuestro WhatsApp. Llueve, inmediatamente sale el sol y así sucesivamente todo. ¿Cómo hacemos? ¿Cómo nos vestimos? Dios, con un poco de abrigo, porque tampoco es que hace mucho calor, con el paraguas, con el piloto. Bueno, después hay que cargar con eso todo el día. Lloviznas, tormentas fuertes y chaparrones. Así sigue el día jueves, entre 40 y 70% de probabilidad. Mañana viernes, menos chance. 10 a 40%, lloviznas y chaparrones. 12 a 18, mínima máxima. Fin de semana, ¿cómo te queremos? Viene nublado el sábado. Cielo mayormente nublado, mínima de 10, máxima de 16 grados. Para el domingo mejora, el Día de la Madre, es lo que queríamos. Gracias, gracias Dios. Mínima de 9, máxima de 16, refresca un poco. No es eso lo que queríamos, pero sí que salga un poco el sol. Cielo parcialmente nublado. Comienza el lunes parecido. Cielo parcialmente nublado, pero después mayormente nublado. 11, 17, mínima, máxima, respectivamente.
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0: Para esta noche, a las 9 de la noche, 21 horas y hasta las 5 de la mañana, presta atención si tenés que tomarlo porque va a estar cerrado el acceso al Paseo del Bajo Norte, el empalme con 25 de mayo, sentido Ciudad de Buenos Aires. Esto es por obras. Además, te recuerdo un incendio reportado de un vehículo de aplicación sin heridos en Godoy Cruz y Guatemala, esto con restricción en la zona. Además, la marcha universitaria, la UBA que concentra desde las 13 en Plaza Houssay, se espera corte, desvío en Córdoba, Callao, está en la zona del Congreso Vallada. A las 14 marchan por Córdoba, Callao, Corrientes, Cerrito, para ingresar a la plaza por la Avenida de Mayo. El acto será frente al Congreso a partir de las 4 de la tarde. Y en cuanto a los subtes, la línea A tiene su estación Congreso cerrada y es por operativo policial, el resto todo a horario.
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0: 2 minutos pasaron ya de las 12. Ahí está Martín Jequena, la puesta en el aire. Bienvenido a los que nos escriben, nos escuchan desde Río Gallegos, Venezuela, de Isla Margarita, de Córdoba. Gracias. En el 11-23-21-107, que es el WhatsApp de la radio. Gracias a los que me dejan su mensaje en mi Instagram. Ya estuve subiendo mensajes y fotos, todo a través de mis historias. Soy Vicky Blanco hasta las 13 horas con ustedes. Jimmy Somerville, You Make Me Feel in Blue, 100.7.

Estás escuchando Blue 100.7, 12 minutos, 16.1 la temperatura, el cielo en este preciso instante acá está cubierto, pero no sabemos. Un minuto, me callo y ya está lloviendo, salió el sol. Escuchabas a Bee Gees, More Than a Woman. Avanzamos en el mediodía, pensando en el almuerzo, el momento del recreo. Es el momento de eso, lo sabemos. La mente está con ese objetivo, tener el recreito ahí en el trabajo, simplemente. Escuchamos a Duran Duran, The Reflex, en Blue 100.7.

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0: En Blue 100.7 escuchabas a Maroon 5, Christina Aguilera, Moves Like Jagger.
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1: 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Fue el tema Blues 70 de hoy.

Congo 100.7 Sting, Brand New Day, un exitoso sexto álbum de estudio en solitario para Sting, que lo lanzó en septiembre de 1999, donde también fue impulsado por el segundo sencillo de la icónica colaboración que hizo The World Music Desert Rose con un cantante argelino, un álbum que llegó al puesto número 9 en Billboard 200, vendió más de 3 millones y media de copias solamente en Estados Unidos. Avanzamos nosotros con la música de la buena. 12:41 minutos, 18 grados 2 la temperatura. ¿Qué decir, no? Qué poca credibilidad que podemos tener si decimos que está mayormente nublado, porque puede ser que haya sol e inmediatamente llueva también. 19 la máxima, casi que la estamos alcanzando. El pronóstico sigue indicando probabilidad de tormentas fuertes y chaparrones para lo que resta de la jornada. Entre 40 y 70% es bastante elevada la probabilidad. Y mañana, qué decir, no cambia mucho el panorama, solo que no es un dato menor. Hay de un 10 a un 40% de probabilidad mañana, o sea que es baja, pero todo el día, recién en la noche va a mejorar con cielo mayormente nublado. Escuchemos a Flash and the Pan, Ella, en Blue, 100.7.

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Estás escuchando Blue 100.7, Pet Shop Boys, It's a Sing. Me voy, se queda Martín Hecker en la puesta en el aire, Fer Oural viene para acompañarte con buenas canciones de todos los tiempos, Sergio Azaniga en la musicalización y edición, y también en la edición Chango Gómez. Ustedes, como siempre, muchísimas gracias, muy amables con sus mensajes en el WhatsApp de la radio, gracias a aquellos que me dejan su mensaje en mi Instagram. Sigo respondiendo y subiendo todo a través de mis historias, mensajes y fotos. Soy Vicky Blanco, mañana a las 7 de la mañana con ustedes. Hasta las 13 horas, mañana viernes. Escuchamos a Harry Styles, As It Was, en Blue 100.7. Chau.

0: Una de la tarde, 4 minutos en Blue 100.7, YouTube, Stay Far Away So Close. ¿Qué tal? Buenas tardes, ¿cómo estás? Bienvenida, bienvenido, gracias a todos, como siempre, por sumarse a esta tarde de buena música en los controles. En la puesta en el aire, como es habitual, está Martín Hecker. En la coordinación, edición y musicalización, Martín El Chango Gómez junto a Sergio Casaniga. Mi nombre, Fer Oural. Así también me encontrás en redes sociales, por ahí recibo y respondo todos los mensajes en vivo. Es un placer poder charlar con vos, que estás del otro lado. Contame desde dónde nos estás escuchando y qué estás haciendo en esta tarde, que está medio ciclotímica acá en Buenos Aires. De rato hay solcito, de ratos llueve, de ratos se nubla, vuelve a llover. Pero bueno, según lo que dice el Servicio Meteorológico Nacional, tenemos 18 grados 2 décimas de temperatura, una humedad del 77%, y según el pronóstico, como te decía, vamos a tener tormentas fuertes a lo largo de esta tarde que se volverán chaparrones hacia la noche, con una temperatura que en ese momento va a bajar hasta los 16 grados. Mañana viernes sigue el mal tiempo, probabilidad de lluvias aisladas desde la madrugada y hasta la tarde, con una mínima de 12 y una máxima de 18 grados.
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0: Se libera el tránsito Olazábal y Amenábal. Allí teníamos corte parcial de ambas arterias por accidente. También se normaliza la circulación en Rivadavia y Acevedo. Allí teníamos reducción de carril por operativo de bomberos. Por otro lado, viendo el mapa de tránsito de Blue 100.7, te cuento que tenemos demoras en Avenida General Paz, en la zona de Mataderos Liniers, sentido Río de la Plata. También en Autopista Buenos Aires-La Plata, desde el peaje de Dock Sud hacia la ciudad de Buenos Aires. Por otro lado, también tenemos la interrupción del tránsito en Avenida Córdoba, altura Plaza Jusey. Esto está generando demoras allí por presencia de manifestantes. Y también tenemos demoras en Avenida Cantilo desde la zona del Aeroparque Jorge Newbery. Hablamos por otro lado del transporte público. Trenes, subtes, premetro y colectivos están funcionando según sus cronogramas habituales.
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0: Arranca la tarde de Blue 100.7 con esta gran canción de Olivia Newton-John, uno de sus grandes éxitos. Esto es Physical. En Blue 100.7, buenas canciones de todos los tiempos. Sean todos ustedes muy bienvenidos.

0: Una de la tarde, 17 minutos en Blue 100.7, Billy Joel, Just the Way You Are.
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Una de la tarde, 30 minutos en Blue 100.7, John Mayer, Your Body is a Wonderland. Una canción que muchos estiman que estaba escrita para la actriz Jennifer Love Hewitt, con quien John Mayer había tenido una relación. Sin embargo, el propio músico lo desmintió. Explicó que le había escrito antes de conocerla, inspirado en una novia de su adolescencia. Ahora escuchamos a Aha. You are the one. En la tarde de Blue 100.7.

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0: Una de la tarde, 45 minutos en Blue 100.7 Aerosmith, Crying.
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Una de la tarde, 51 minutos en Blue 100.7, Bruce Springsteen, Born in the USA, canción que está de alguna manera malinterpretada, y lo es de una gran manera en la historia de la música, porque su estribillo poderoso y su sonido triunfal hace que muchos la interpreten como un himno patriótico estadounidense, pero la letra cuenta una historia mucho más oscura, la de un veterano de Vietnam que regresa a su país y se encuentra con el desempleo, la indiferencia y el abandono. Ronald Reagan la utilizó políticamente durante su campaña de reelección en 1984 y mencionó a Springsteen en un discurso intentando asociarse con los valores que supuestamente representaba su música. Springsteen no compartía esa interpretación y posteriormente cuestionó públicamente el uso político de su figura. Nosotros seguimos acompañándote con buenas canciones de todos los tiempos. Ahora escuchamos a The Stranglers, Always the Sun, en la tarde de Blue 100.7.

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0: 2 de la tarde, 2 minutos en Blue 100.7, Alan Parsons Project, Prime Time. 20 grados 2 décimas, la temperatura en la ciudad de Buenos Aires. Según el Servicio Meteorológico Nacional, para lo que queda de hoy vamos a tener probabilidad de tormentas fuertes durante esta tarde y de chaparrones hacia la noche, con una temperatura que en ese momento va a bajar hasta los 16 grados. Mañana mínima de 12, máxima de 18, también con probabilidad de lluvias y chaparrones durante todo el día.
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0: Continúan las demoras en autopistas de Lepiani 25 de Mayo todavía hacia el centro, también en Avenida Cantilo, desde la zona del Aeroparque Jorge Newbery, Avenida General Paz también cargada desde la zona de Mataderos Liniers, sentido Río de la Plata. Están cerradas las inmediaciones del Congreso Nacional, también tenemos demoras en Avenida Córdoba, altura Plaza José, y esto por marcha, por presencia de manifestantes allí, y se libera el tránsito la Zavala y Amenábar, donde teníamos corte parcial de ambas arterias por siniestro vial. Hablamos del transporte público, trenes, subtes, premetro y colectivos están funcionando según sus cronogramas habituales.
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0: Abrimos esta nueva hora con este gran éxito de Bon Jovi. Esto es You Give Love a Bad Name, en la tarde de Blue 100.7.

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0: 2 de la tarde, 16 minutos en Blue 100.7, Madonna, You'll See.
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0: 2 de la tarde, 25 minutos en Blue 100.7, George Harrison con Poor Little Girl, esta canción del año 1989, una canción inédita para grandes éxitos. George Harrison grabó esta canción especialmente para su recopilatorio de 1989, no había aparecido en ninguno de sus álbumes anteriores y de alguna manera marcó el regreso de George Harrison en las listas. La canción apareció después del éxito de Cloud Nine en 1987, el disco que había revitalizado su carrera gracias a temas como Got My Mind Set on You y When Was a Five.
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1: Mark Conn, Walking in Memphis.

Walking in Memphis, Marcon. 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

2 de la tarde, 41 minutos en Blue 100.7 In Excess con Beautiful Girl, esta canción de su disco Welcome to Wherever You Are del año 1992. Ahora Siouxsie and the Banshees, The Passenger, en Blue 100.7.

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2 de la tarde, 50 minutos en Blue 100.7 The Cure con Let's Go to Bed. Gracias a todos los que están escribiéndonos en nuestro WhatsApp, el 11 23 21 107. Nosotros seguimos acompañándote con buena música. Ahora AS3. Esto es Cantaloupe. En la tarde de Blue 100.7.

0: 3 de la tarde, un minuto en Blue 100.7, Julian Lennon, Too Late for Goodbyes. 19 grados 8 décimas la temperatura en estos momentos en la ciudad de Buenos Aires. Llueve en algunos lugares, de hecho sigue, está vigente el alerta amarillo, alerta temprana por posibilidad de tormentas fuertes. Eso al menos es lo que dice el Servicio Meteorológico Nacional para esta tarde y también hacia la noche, momento en el que bajarán un poquito de intensidad y serán chaparrones, pero van a seguir la lluvia sobre la ciudad de Buenos Aires. En ese momento también la temperatura va a bajar hasta los 16 grados. Mañana viernes, mínima de 12, máxima de 18, con probabilidad de lluvias aisladas y chaparrones durante todo el día.
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0: Cerrito y Avenida Corrientes, allí tenemos el tránsito interrumpido, esto por presencia de manifestantes que están marchando hacia la zona de Congreso. Por otro lado, también te cuento que se normaliza la situación en Padilla y Serrano, se libera el tránsito luego de un corte allí por operativo de emergencia. Acordate, hoy hay marcha universitaria, tenemos desvíos en Avenida Rivadavia y Entre Ríos y Alsina, Irigoyen y 10 de diciembre, Irigoyen y Combate de los Pozos, Callao y Bartolomé Mitre, Rivadavia y Combate de los Pozos, Rivadavia y 10 de diciembre y Avenida Entre Ríos y Avenida Belgrano. Así que allí, si podés evitar la zona del Congreso, te recomiendo que lo hagas porque las demoras son muy, pero muy importantes. Por otro lado, también hablamos de que tenemos tránsito complicado en Avenida General Paz entre su conexión con acceso oeste y el acceso norte en ambas manos de circulación. También demoras en Avenidas Cantilo y Lugones entre el Aeroparque Jorge Newbery y Avenida General Paz. Y hablamos del transporte público. Subtelínea A no se detiene en Estación Congreso, esto por operativo policial en superficie. El resto de las líneas de trenes, subtes y el premetro están funcionando a horario.
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0: Nosotros seguimos acompañándote en esta tarde gris en la ciudad con buenas canciones de todos los tiempos. Ahora esta canción parte del disco Republic del año 1993 para New Order, con un regreso después de 4 años. Este fue su primer sencillo desde World in Motion de 1990 y el primer adelanto de ese álbum que terminó siendo uno de sus grandes éxitos. Esta canción se llama Regret y suena en la tarde de Blue 100.7.

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3 de la tarde, 14 minutos en Blue 100.7 Kiss con Sure Know Something. Bajó un poquito la temperatura, es 18 grados en estos momentos en la ciudad de Buenos Aires. Sigue gris el cielo, siguen las lluvias, algo a lo que ya estamos acostumbrados a esta altura de la primavera. Nosotros seguimos acompañándote ahora con Tina Turner, We Don't Need Another Hero, en la tarde de Blue 100.7.

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0: 3 de la tarde, 31 minutos en Blue 100.7 de Human League. Keep feeling fascination.
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0: The Safety Dance, Men Without Hats.
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3 de la tarde, 43 minutos en Blue 100.7, Fastball con The Way, esta canción que es parte de su disco All the Pain Money Can Buy y que por supuesto se convirtió en uno de los clásicos más importantes en la carrera de esta muy buena banda de mediados de los 90. Ahora Don Henley, The Voice of Summer, en la tarde de Blue 100.7.

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3 de la tarde, 53 minutos en Blue 100.7, buenas canciones de todos los tiempos con OMD y Secret. Ahora George Michael junto a Queen. Somebody to Love. En Blue 100.7.

0: 4 de la tarde, 2 minutos en Blue 100.7 Crowded House. Don't dream it's over. 18 grados la temperatura en estos momentos en la ciudad de Buenos Aires. Llueve en algunos puntos. Según el pronóstico del servicio meteorológico, esto va a ser así. Vamos a tener probabilidad de tormentas fuertes durante esta tarde y de chaparrones hacia la noche, momento en el que la temperatura va a bajar hasta los 16 grados. Para mañana, mínima de 12, máxima de 18, con probabilidad de lluvias durante todo el día.
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0: Continúan las demoras en Avenida General Paz, te diría prácticamente en toda su traza, desde la zona de Mataderos hasta la zona de su conexión con el acceso norte. Tenemos tránsito intenso en ambas manos de circulación. También demoras en Avenidas Cantilo y Lugones, entre el Aeroparque Jorge Newbery y Avenida General Paz. Autopista 25 de Mayo con marcha intensa desde la zona de Boedo, mano a provincia. Y atención, continúan cerradas las inmediaciones del Congreso Nacional, esto por presencia de manifestantes. Hay incidentes incluso en la zona, así que hay complicaciones bastante importantes para la circulación. Trata de evitar pasar por esa zona porque está muy complicada la cosa. Por otro lado, hablamos del transporte público. Trenes, subtes, premetro y colectivos están funcionando según sus cronogramas habituales.
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0: Spin Doctors. Two Princes. En la tarde de Blue 100.7.

4 de la tarde, 15 minutos en Blue 100.7. Buenas canciones de todos los tiempos. Este gran rock and roll a cargo de Bob Seger, All Time Rock and Roll. Esta versión del año 1978, una canción que casi queda fuera del disco. Bob Seger recibió una maqueta compuesta por George Jackson y Thomas E. Jones y le gustó la música, pero modificó parte de la letra para adaptarla a su propia versión del rock clásico. Ahora escuchamos a John Anderson. Hold on to love, en la tarde de Blue 100.7.

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0: 4 de la tarde, 34 minutos en Blue 100.7 Star Sailor con 4 to the Floor. Un éxito que llegó gracias a un remix, aunque la versión original era una canción de rock alternativo, el DJ británico Stuart Price, bajo su seudónimo Thin White Duke, realizó una remezcla que la terminó transformando en un éxito en las pistas de baile europeas.
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0: 4 de la tarde, 47 minutos en Blue 100.7 Propaganda con Wound in My Heart.
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4:52 en Blue 100.7, Rick Astley, su gran éxito Together Forever. En 2019, Sam Smith lanzó una reversión de un clásico que Donna Summer grabó en 1977. Ese clásico de Donna Summer había sido producido originalmente nada más ni nada menos que por Giorgio Moroder junto a Pete Bellotte en 1977, y su sonido electrónico fue tan innovador que ayudó a transformar la música disco y anticipó buena parte de lo que sería la música dance moderna. Es por eso que Sam Smith en 2019 reversionó esta canción, I Feel Love, en Blue 100.7.

0: 5 de la tarde en punto, en Blue 100.7, Men at Work, Down Under. 18 grados 3 décimas, la temperatura en estos momentos en la ciudad de Buenos Aires. Según el Servicio Meteorológico Nacional, para lo que queda de hoy vamos a tener todavía probabilidad de tormentas fuertes durante esta tarde, cosa que está sucediendo, y chaparrones hacia la noche con una temperatura que va a bajar hasta los 16 grados. Para mañana, mínima de 12, máxima de 18, con probabilidad de lluvias aisladas y chaparrones también durante todo el día.
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0: Hola Cristian, buenas tardes, ¿cómo estás?
2: Hola Fernando, buenas tardes. Por la quinta marcha federal universitaria, sugerimos a los automovilistas evitar la zona del Congreso porque la movilización está afectando la circulación en las avenidas Callao, Entre Ríos, Rivadavia e Hipólito Yrigoyen, además de las calles Riobamba, Solís, Combate de los Pozos, Virrey Ceballos y Adolfo Alsina. Para evitar las demoras, se recomienda a los automovilistas utilizar las avenidas Córdoba y Santa Fe para desplazarse hacia el norte, mientras que ir hacia el sur, las alternativas son las avenidas Independencia y San Juan. Para los recorridos más extensos, se puede optar por el Bajo Porteño. En cuanto a los servicios, subtes, trenes Premetro operan a horario. Información de tránsito, Cristian Baglietto para Blue 100.7.
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0: Allá por 1991, Rod Stewart recuperaba sus raíces escocesas con una canción inspirada en una antigua melodía tradicional de Escocia. La letra cuenta la historia de alguien que está lejos de su hogar y sueña con regresar. Y el propio Stewart la relacionó con los soldados que participaban de la Guerra del Golfo. Llegó al quinto puesto en los Estados Unidos y al primero en Canadá. Rod Stewart con Rhythm of My Heart, en la tarde de Blue 100.7.

0: 5 de la tarde, 16 minutos en Blue 100.7, ABBA, Gimme, Gimme, Gimme.
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5 de la tarde, 28 minutos en Blue 100.7. Buenas canciones de todos los tiempos con Creedence Clearwater Revival y este gran cover de una versión original de Marvin Gaye, I Heard It Through the Grapevine. 16 grados 8 décimas la temperatura en la ciudad de Buenos Aires. En estos momentos llueve y muchísimo sobre la ciudad. Ahora escuchamos a The Outfield, All the Love, en Blue 100.7.

5:38 en Blue 100.7, Lenny Kravitz, It Ain't Over Till It's Over. 11-23-21-107, ese es nuestro WhatsApp. Muchísimos son los mensajes que van llegando cada tarde. Está buenísimo que estemos en contacto. Ahora escuchamos esta canción que le queda muy bien a esta tarde del día de hoy. Foreigner, I Want to Know What Love Is en Blue 100.7.

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5 de la tarde, 52 minutos en Blue 100.7, Jamiroquai con Runaway. Momento de despedirme. En los controles estuvo Martín Hecker, en la coordinación, edición y musicalización estuvieron Martín El Chango Gómez junto a Sergio Gazzaniga. Mi nombre, Fer Oural. Así también como Fer Oural me encontrás en redes sociales, por ahí estamos siempre comunicados. Gracias a todos los mensajes que van llegando cada tarde y por supuesto que voy respondiendo porque me encanta poder estar en contacto con ustedes que están del otro lado. Me despido hasta mañana a la 1 de la tarde y te invito a que sigas en Blue porque ya llega Pablo Ramírez para seguir acompañándote en esta vuelta a casa. Me despido con Electric Light Orchestra junto a Olivia Newton-John haciendo Xanadu en Blue 100.7. Chao. Hasta mañana.

0: Blue a las 5 de la tarde y 59 minutos, ya a las 18 en punto. Así que estamos comenzando nuestro regreso y lo hacemos con buena música. Modern Talking, Brother Louie. Aquí estamos para acompañarte en la vuelta a casa con mucha y muy buena música en un día muy especial, ¿eh? El tiempo nos maltrata. Ha habido de todo, un poco de sol, un poco de lluvia, un poco de nubes, frío, calor, en fin. La primavera que se hace rogar, parece. Aquí estamos, Ricky Brandán en la puesta en el aire, soy Pablo Ramírez, todo dispuesto para acompañarte con buenas canciones de todos los tiempos y ya por la noche, como siempre, los grandes clásicos de Blue 100.7. 16.8 la temperatura.
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0: Vamos al informe de nuestro compañero Cristian Baglietto.
2: Hola Pablo, buenas tardes. Por la quinta marcha federal universitaria se registran cortes en las avenidas Rivadavia, Callao y Entre Ríos, además de Hipólito Yrigoyen, Riobamba, Solís, Combate de los Pozos y Adolfo Alsina. También hay vallados en Rivadavia y Entre Ríos y en Hipólito Yrigoyen y Combate de los Pozos. Como alternativa se recomienda evitar completamente la zona del Congreso y utilizar las avenidas Córdoba o Santa Fe para desplazarse hacia el norte o Independencia o San Juan para dirigirse hacia el sur. En cuanto a las salidas de la ciudad de Buenos Aires, hay congestión en la autopista 25 de Mayo, como también en General Paz, sentido hacia Río de la Plata y Puente La Noria. El puente Pueyrredón también presenta marcha intensa, al igual que Panamericana y Acceso Oeste. Subterráneos, línea B, opera en forma limitada entre Carlos Pellegrini y Rosas. Información de tránsito, Cristian Baglietto para Blue 100.7.
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0: La música llega ahora con el dúo Eurythmics, Sweet Dreams.

0: Blue a las 6 de la tarde y 13 minutos. Recientemente le preguntaron a Paul McCartney qué canción le hubiera gustado componer que no fuera la suya. Y eligió justamente esta de Billy Joel, Just the Way You Are, magnífica versión de Barry White.
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Blue en la tarde, New Order, Bizarre Love Triangle. 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Ahora Madness. It Must Be Love.

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1: 15.9 la temperatura en Buenos Aires, 18 y 23 minutos. La música ahora llega con James Blunt. You are beautiful.

Blue a las 6:30 de la tarde con este buen recuerdo. Billy Joel, Tell Her About It. 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Para el regreso a casa no te olvides preguntar por los originales mates de Calafate, los imanes glaciares y también los gorros de lana autóctonos. Calafate nos espera. 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Iggy Pop y Kate Pearson. Candy.

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1: La música ahora con Kate Bush. Wuthering Heights en Blue.

0: Blues 100.7 en el día del cumpleaños, como bien apunta nuestro musicalizador Sergio Gazzaniga, Chris de Berg, se lo festejamos con su éxito Missing You.
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Blue, a minutos para las 7 de la tarde. Savage, Only You, acompañándonos con buena música en nuestro regreso. Vamos al recuerdo de la agrupación Alias. More Than Words Can Say. Blue 100.7.

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0: Blue, casi llegando a las 7 de la tarde con este gran clásico de Pink Floyd, Learning to Fly. Estamos iniciando una nueva hora juntos, acompañándote en la vuelta a casa con buenas canciones de todos los tiempos y un poco de información, pero solo lo necesario para este momento del día, como puede ser el estado del tiempo. Atención porque está nublado, con tormenta y lluvia sobre la ciudad de Buenos Aires, de manera intermitente. Puede que en algunos barrios se sienta la lluvia y en otros todavía no, o viceversa. 91% la humedad, el viento sopla del sur a 10 kilómetros en la hora, reiteramos, 15.9 la temperatura y chaparrones para lo que resta de esta jornada inestable en la ciudad de Buenos Aires. Para mañana viernes, el Servicio Meteorológico Nacional ya nos anticipa que se repite el pronóstico de chaparrones, ráfagas, lluvias aisladas, con registros además térmicos que irán desde los 12 grados de mínima hasta los 18 de máxima. En tanto, ya en el fin de semana, para el sábado por lo menos nos esperan lluvias, aunque el cielo seguirá cubierto por nubes. La máxima del sábado, 16 grados.
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0: A esta hora, complicaciones. El tránsito de regreso en Capital Federal está demorado y congestionado en el área central debido a las desconcentraciones de la quinta marcha federal universitaria. Aunque el transporte público, que son los subtes, trenes y colectivos, funcionan sin paros generales, los recorridos sufren desvíos masivos en todo el macrocentro. Esto hablando de los colectivos que toman por ahí otras salidas para evitar los cortes de tránsito. Subterráneos y trenes sí operan con normalidad, con algunos problemas que tienen que ver con el colapso vehicular de las calles. Los ejes principales cortados: Avenida Rivadavia, Entre Ríos, Callao, Avenida de Mayo, las calles cerradas por Vallado, Hipólito Yrigoyen, Alsina, Combate de los Pozos, Rodríguez Peña, Solís. A esta hora ya se sabe cuál es el inconveniente, ¿no? También Montevideo, Uruguay, en los alrededores del Palacio Legislativo. Las opciones para salir de allí y escapar de todo este problema, para conectar con el norte y el sur, utilizar Libertador, Leandro Alem, Paseo Colón, con precaución, o directamente Autopista Ilia y el Paseo del Bajo. Para ir hacia el oeste, Avenida Belgrano, Avenida Independencia o las subidas de Autopista 25 de Mayo desde las afueras de la zona del Congreso. Y para el tránsito interurbano, la Avenida General Paz presenta el flujo intenso habitual de hora pico, pero se encuentra libre de toda esta problemática. Por ahora, entonces, la situación del tránsito en Buenos Aires.
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0: Volvemos a la música con Yes. Owner of a Lonely Heart.

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0: Blue, a las 7 de la tarde y 15 minutos, Lip Sync y esta canción dedicada a la ciudad de Nueva York, Funky Town.
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Blue y la buena música con Amy Winehouse, Rehab y Huracán abren la fecha 13 del torneo clausura en la noche de este jueves. Será ante Gimnasia y Esgrima de La Plata en el estadio Tomás Adolfo Ducó, en un duelo clave para las aspiraciones de ambos, porque llegan igualados en puntos y un triunfo los catapultará a la cima de la zona B. Nosotros te acompañamos en la vuelta a casa con buenas canciones de todos los tiempos. Aquí el dúo Fralipo Lippi, Thief in Paradise, Blue 100.7.

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0: 10 minutos nos faltan para llegar a la hora 20 y nosotros con la música Genesis in Too Deep.
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0: Ya con nosotros Dani Miche, todo el tenis en la radio. Dani, ¿cómo estás?
3: Pablo, un fuerte abrazo. Bueno, hoy se jugaron los dos primeros partidos de cuarto de final del Master 1000 de Shanghái. Alexander Zverev, el futuro flamante número uno del mundo, no lo será cuando termine este torneo, será probablemente o cuando termine el torneo de Viena, que es dentro de dos semanas, un ATP 500, donde Sinner define el título. Recordamos que Sinner no va a jugar más en esta temporada, o si no, en todo caso, será después del torneo Master 1000 de París, donde también el italiano defendía el título. Pero ya es seguro que Alexander Zverev, que hoy le ganó 6-4, 6-4 en los cuartos de final de Shanghái, Alex de Minaur, va a ser número uno del mundo. Mientras más sume, más cerca va a ser número uno del mundo y más ventaja le va a sacar a Sinner y a Alcaraz, pensando en lo que va a ser 2027. La verdad que ni el alemán se esperaba terminar este año lo más alto del ranking mundial. Había tenido muchas chances el año pasado, no las pudo aprovechar, pero bueno, cumplió los deberes, se sacó de encima el peso de no haber ganado nunca un Grand Slam, lo hizo en Roland Garros, más allá de que no jugó Alcaraz, que Sinner perdió increíblemente un partido en segunda vuelta contra Juan Manuel Cerúndolo. Lo dicho, pero la verdad que Zverev ganó después el US Open y es justísimo número uno del mundo. Va a jugar una de las semifinales contra Alejandro Davidovich Fokina, que estaba 4-1, 40-0 contra el francés Arthur Guier cuando este último abandonó por una lesión en el cuádriceps derecho. Mañana los otros dos partidos de cuarto de final, Tommy Paul contra Daniil Medvedev y Casper Ruud, que va a estar jugando el año próximo en la Argentina Open en Buenos Aires, va contra el español Rafa Jodar, completando entonces los cuartos de final del Master 1000 de Shanghái. Pablo, un fuerte abrazo, nos reencontramos mañana.
0: Será hasta mañana, Dani, gracias.
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0: Ice House. Crazy in Blue.

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0: Blue y Elton John acompañándonos. Whisper. Ya la hora 20 y nosotros con un poco de información que tiene que ver con el estado del tiempo a esta hora en Capital Federal. 15.8 la temperatura, está nublado, hay lluvias de manera intermitente sobre Capital Federal, humedad 92%, el viento del sur a 12 kilómetros en la hora y para lo que resta de hoy, más chaparrones que se van a multiplicar en estas jornadas que vienen. El Servicio Meteorológico Nacional informó un clima inestable para estos días. Mañana viernes se repiten lo de los chaparrones, ráfagas, lluvias aisladas, con registros térmicos que irán desde los 12 grados de mínima a 18 grados de máxima. El sábado no se esperan lluvias, pero el cielo seguirá cubierto por nubes. Para el fin de semana seguramente hablaremos mañana. Nosotros seguimos compartiendo música e información.
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0: El tránsito complicado en el día de hoy, ¿no? Está fuertemente congestionado todavía el área central debido al operativo de seguridad y desvíos por la quinta marcha federal universitaria y el paro nacional de ATE, ya en momentos de desconcentración prácticamente total. Aunque los servicios de subterráneos, trenes y colectivos funcionan en sus cronogramas habituales, hay, bueno, demoras generalizadas y cambios de recorrido en las líneas de colectivos que cruzan el microcentro. En cuanto a los accesos y autopistas, hora pico en este regreso, así que a prestar atención. Autopista 25 de Mayo, Ilia, cargadas con marcha lenta hacia los enlaces de salida a provincia. Avenida General Paz con tránsito intenso y frenados selectivos en zonas de empalme con Panamericana y autopistas de Lepiane. Para esquivar el centro hay que priorizar vías periféricas como Avenidas 9 de Julio, que tiene los carriles de Metrobús operativos, o Avenidas Leandro Alem, en el Bajo, Libertador. Si vas hacia el norte, ingresar directamente a autopistas alejadas del Congreso. En fin, una jornada no habitual con inconvenientes, así que hay que prestar atención al tránsito.
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0: 23 minutos, aquí Hugh Lewis and the News. Buenos recuerdos en la tarde-noche de la radio. If this is it.

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Hold On, Baby Hold On, el gran éxito de Eddie Money, música de fines de los años 70 que recordamos ahora en nuestro tiempo de regreso en Blue 100.7, 20:14 minutos. El bajista John Deacon fue creador de esta canción, un espacio preponderante en la película que narra la vida de ellos. Hablamos de Queen, I Want to Break Free, en Blue 100.7.

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Blue a las 20:27 minutos. The Cult nos acompaña con su música Revolution. Aquí estamos y aquí nos quedamos para compartir buenas canciones de todos los tiempos. Dua Lipa, Be The One, versión acústica.

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1: Marcon, Walking in Memphis.

0: Walking in Memphis, Mark Kohn.
1: Fue el tema Blue 90 de hoy.

Blue a las 20 y 42 minutos, la música que nos acompaña con Annie Lennox, Walking on Broken Glass. Y Huracán, Gimnasia La Plata abre en la fecha 13 del torneo Clausura. El Globo recibe al Lobo en Parque Patricios. Van 43 minutos de la primera parte. Gana Gimnasia 1-0. Aquí Terry Ronald. Calm the Rage en Blue 100.7.

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0: ya a las 9 de la noche y nosotros con la buena música. Bee Gees, Love You Inside Out. A punto de comenzar ya con los clásicos eternos de Blues 100.7, te cuento que en la ciudad de Buenos Aires está nublado el cielo con llovizna. La temperatura es de 15 grados 2 en descenso. La presión 1017.4 hectopascales, la humedad 92%, el viento sopla del sur a 12 kilómetros en la hora. Para lo que resta de esta jornada, chaparrones sobre la ciudad. Vamos a ver qué nos dice el pronóstico del tiempo. El servicio meteorológico anticipa un viernes con más chaparrones, ráfagas y lluvias aisladas, con registros térmicos que irán de los 12 grados de mínima hasta los 18 de máxima. Y ya dentro del fin de semana, el sábado, no se esperan lluvias, aunque el cielo seguirá cubierto por nubes.
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0: 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Comenzamos a compartir los clásicos en la noche Blue 100.7. Y lo hacemos con la agrupación Tok Tok. I don't believe in you. 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